Radio Portales y Radio Corporación. Mis palabras no tienen amargura sino decepción. Y serán ellas el castigo moral para los que han traicionado mi juramento de fidelidad. Colocado en un tránsito histórico, pagaré con mi vida la lealtad del pueblo. Y les digo que tengo la certeza que la semilla que entregáramos a la conciencia digna de miles y miles de chilenos no podrá ser cegada definitivamente. Tienen la fuerza, podrán avasallarnos. Detienen los procesos sociales ni con el crimen ni con la fuerza. La historia es nuestra y la hacen los pueblos. Seguramente Radio Magallanes será callada y el vital tranquilo de mi voz no llegará a ustedes. El pueblo debe defender, pero no sacrificar. El pueblo no debe dejarse arrasar ni aquí, pero tampoco puede sacrificar.

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